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2: Son las 10 de la noche en punto.
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0: Son las 11 de la noche en punto.
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0: Es la hora cero, en punto.
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3: Es la 1 de la mañana.
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2: Y este tema va dedicado para todos los que alguna vez sufrimos corazón roto.

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3: Eco. El que sabe este tema lo canta. Lo vamos a grabar. Si queda bien, por ahí lo sacamos. Y va a ser el tema de quien, acordate lo que te digo.

0: Feliz Día del Amigo para todos y que Dios los bendiga. Muchas gracias.
1: Surge el concepto único que impone la forma, la fuerza, la energía y la manera de quienes quieren sobresalir en el

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2: Son las 2 de la mañana en punto.
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Esta es otra de las novedades. Tenían preparado los Palmeras sumar a este gran artista, Cristian Castro, en este tema. Lo van a encontrar así en el canal de YouTube de los Palmeras.

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0: Son las 3 de la mañana en punto.
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esta canción se la dedico a todos los argentinos, en especial a todos los cordobeses, quienes me han apoyado tanto y que me han hecho sentir un hijo más de esta bendita tierra. Este es el humilde homenaje de alguien que solo quiere ocupar un pequeño lugar en sus corazones. Quiero que sepan cuánto los amo.

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0: Son las 5 de la mañana en punto.
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0: Son las 6 de la mañana en punto.
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3: Los palmeros.

Y es un hermoso tema, ¿no? Ha traído esta voz, ha grabado con él. Se llama Cristian Castro. Se llama Ámame este tema.

en las novedades. Tenía preparado los Palmeras sumar a este gran artista, Cristian Castro, en este tema. Lo van a encontrar así en el canal de YouTube de los Palmeras.

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quiero dedicar a todos ustedes también, chicos. Gracias, en serio, por confiar en esto. La verdad que nos llena de alegría y de orgullo, ¿sí? Así, de esta manera, canta la auténtica número uno en este escenario de la ópera.

0: Para salir en vivo. Aplausos, aplausos. ¿Dónde están los aplausos? A ver. La auténtica número uno de la Argentina se llama. Se llama. Claro que sí. Muchas gracias, en serio, a todos, ¿eh?
1: Muchísimas gracias. La próxima canción se la dedico a todos ustedes, a todas las edades, a los grandes, a los chicos, a los adolescentes, a los casados, a los solteros. ¿Saben una cosa? Yo aprendí con todo lo que me pasó. Aprendí que la plata se necesita para poder vivir, nada más. Pero lo único que nos vamos a llevar a la tumba es lo que nosotros vivimos. Así que no hay nada más importante que poder disfrutar de lo que hacemos, de nuestros hijos, de nuestros amores, de nuestros amigos. Yo en este caso disfruto del cariño de todos ustedes. Así que esto va con mucho cariño y espero que les guste.

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1: Bienvenidos. Aquí está el sonido original. Como ayer, hoy y como siempre, sus amigos, los Palmeras, presentan primera sesión, La Historia y Suena, dice...

0: se viene la segunda esperada. Gracias.
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hola, hola, muy buenos días para todos. ¿Cómo andan? Qué lindo arrancar la mañana de este miércoles 29 de julio del 2026, acompañados, con tan, pero tan hermosa audiencia, los que cada mañana nos eligen y que juntos podemos compartir este programa que decidimos llamar No te quedes afuera, por Singamulan Online, la radio online de Ataliva. Un saludo enorme para toda esta hermosa y amplia audiencia que nos escuchan por medio de nuestra página y también por medio de nuestra aplicación de Singamulan Online. Mandarles un saludo enorme para todos, desearles que hayan comenzado muy bien esta jornada. Otra vez jornada gris, otra vez jornada con niebla. Ay, ay, ay, ya te voy a contar lo que va a pasar con el pronóstico del tiempo para el día de hoy, para lo que resta de la semana y para el fin de semana, que parece que se viene acompañado de tiempo inestable con algo de lluvia. En un ratito nomás ya te voy contando el pronóstico del tiempo. Ante todo quiero saludar también a toda la audiencia de la 93.1 FM Impacto, la radio popular de Ataliva, que también toma nuestra señal y comparte nuestra programación. Así que un saludo muy, pero muy grande para toda esta hermosa audiencia también que cada mañana nos eligen. Un saludo enorme para ustedes y, como es costumbre ya nuestra, agradecer a Dios por este nuevo día que nos regala, este nuevo día que hay que vivirlo a pleno y, como decimos siempre también aquí en Singamulan Online, aunque el día esté gris, nosotros le vamos a ir poniendo el brillo que cada uno quiera al día. Así que a prepararse y a disfrutar y agradecer por este nuevo día.

Bueno, a ver, les voy contando el pronóstico del tiempo para el día de hoy, miércoles 29 de julio del 2026. El sol va a salir ahora nomás en unos minutitos, 7:55 de la mañana. Se va a estar ocultando a las 18:55. ¿Sí? Hoy en Ataliva vamos a tener neblina por la mañana y la temperatura va a estar alrededor de los 14 grados. Por la tarde vamos a tener cielos cubiertos con una temperatura que va a llegar a 17 grados para descender esta noche a 15 grados. Vamos a tener vientos del sector sureste a lo largo del día con una velocidad media de 12 kilómetros por hora. Viste que hizo un cambio, digamos, de la temperatura. Ayer bastante pesado, estuvo durante casi todo el día, pero ya en la tardecita noche ya hubo un cambio, ¿no? Ya se vino el viento de otro sector y la temperatura bajó un poquito, con decirte que ahora tenemos una temperatura de 12 grados y va a llegar a 18 grados, así que está más fresquito, gracias a Dios, pero las condiciones siguen igual, cielos cubiertos y algo de neblina. Para el día viernes y sábado, ya arrancando mes nuevo, sábado primero de agosto, ya se pronostica el 90% de probabilidad de lluvias, el 90% de probabilidad de lluvia, pero lo que indica que no es gran cantidad, ¿no es cierto?, de lluvia. Pero bueno, ya hay otro cambio más para lo que es viernes y sábado, ya cambia y da probabilidad de lluvia para ambos días.

Bueno, vamos a empezar la mañana, vamos activando a despertarse, y el que no todavía, que está ahí haciendo fiaquita en la cama, lo felicito, que disfrute mucho, pero por supuesto con nuestra compañía ahí acurrucaditos. Hay mucha gente que nos escucha en la camucha, así que bueno, les mando un saludo muy grande, y también por supuesto les mando saludos a toda la gente de la zona rural, para todos ellos un cariño inmenso. Y empezamos entonces a transcurrir la mañana de No Te Quedes Afuera. Para los chicos de Humberto Firme, siempre un saludo muy, pero muy grande, para que vayan calentando el cuerpito con algún chamamecito. Vamos nomás.

saludito grande para Luisito, para Roberto y para Rubén, los chicos de Humberto Primo, que por supuesto no nos fallan nunca. Ellos firmes allí, escuchándonos por medio de nuestra aplicación, al igual que Gracielita, nuestra querida amiga, allí en Rafaela, está desayunando mientras nos está escuchando. Igual para vos, muchas bendiciones, Gra querida. Un cariño enorme, enorme. Me voy para el lado de Colonia Raquel, porque hay otra parejita que está también desayunando y nos está escuchando. Marcelito y Ani, queridos, muy buenos días para ustedes también. Un bendecido día y cuesta que aparezca el sol. Claro, ¿viste? Ay, no sé, para mí que se robaron el sol, ¿no? Ya va a aparecer, ya va a aparecer. Vamos a tenerle paciencia. Un saludo grande para los chicos allí de Colonia Raquel. Saludo grande también quiero mandarle para Moni, querida, que también ya nos está escuchando en la mañana y nos manda muchas bendiciones. Gracias, Moni, igual para vos. Acá Mari escuchándote como cada día. Por ahí no te mando mensajes, pero vos sabés que siempre estoy ahí haciéndote compañía. Me encanta. Gracias, Moni. Un beso muy grande también para vos. Saluditos para la Lili. Lili, mi querida amiga Lili, que también nos está escuchando. Y Lili todavía está en la camucha, pero me parece bárbaro. Disfruten. El día se presta para estar ahí en la camita y, por supuesto, con buena compañía. Un beso grande, Lili, de mi corazón. Gracias también por estar cada mañana y mandarme tu mensajito. Un cariño enorme para todos. Mira cuántos que ya están comunicados. 7:59 de la mañana. Y estamos disfrutando, empezando a disfrutar a pleno nuestro programa. No te quedes afuera.

voy contando las efemérides desde el día de hoy, 29 de julio del año 1836, se inaugura en París el Arco de Triunfo. También en el mismo año, 1836, se inauguran los Juegos Olímpicos de Londres. Un día como hoy, también del año 1856, muere el compositor alemán Robert Schumann, Ayer también era lo de los otros compositores, mira, todo medio seguidito las fechas. Un día como hoy también del año 1883 nace el dictador italiano Benito Mussolini. Un día como hoy también, 29 de julio del año 1890, muere el pintor neerlandés Vincent van Gogh. Un día como hoy también del año 1949 se funda el Partido Peronista Femenino, presidido por Eva Duarte de Perón. Un día como hoy también del año 1957 muere el escritor argentino Ricardo Rojas, también profesor universitario. Un día como hoy, 29 de julio del año 1981, se casan Lady Di y el entonces príncipe Carlos de Inglaterra, porque ahora es actual rey, ¿no? El casamiento fue tremendo, todo televisado y todo, de casamiento de Lady Diana y Carlos de Inglaterra, en el año 1981. Un día como hoy también del año 2000, René Favaloro, prestigioso cardiocirujano argentino, lamentablemente se quita la vida, pobre doctor, Dios mío, Un día, bueno, hoy se celebra el Día de la Cultura Nacional en conmemoración a Ricardo Rojas, escritor, poeta y ensayista argentino. También hoy se celebra el Día de los Valores Humanos, con el motivo de regular la conducta, dignificación moral y espiritual de cada persona, Todos estos acontecimientos han transcurrido un día como hoy, 29 de julio, en las distintas etapas de nuestra vida, y vos te lo enteraste tempranito aquí en No Te Quedes Afuera.

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Con saludito y todo de Cristian Reynoso, los queremos invitar a todos para el bailazo que se viene el 22 de agosto, haciendo las previas a las patronales de Galisteo. Cristian Reynoso y la banda de Lefra se van a estar presentando en el Salón Comunal de Galisteo. Va a haber otras más sorpresitas que ya la vamos a ir informando en el transcurso de todos estos días, al igual están preguntando de las ventas de las entradas anticipadas. Ya vamos a tener más novedades para compartir con todos ustedes. La gente quiere ir a disfrutar de este bailazo el próximo sábado 22 de agosto, haciendo la previa a las fiestas patronales de Galisteo. Llega Cristian Reynoso y la banda de Lefra.

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vamos a compartir algo de noticias aquí en la mañana de No Te Quedes Afuera. 8:20 minutos de este miércoles 29 de julio del 2026. Tragedia en las cataratas del Iguazú. Un barco con turistas volcó en el río y un joven neerlandés murió. Ay, por Dios, qué terrible. Un episodio trágico se registró ayer martes en el lado brasileño de las cataratas del Iguazú, uno de los principales destinos turísticos de la Argentina, cuando un barco con 8 personas volcó y provocó la muerte de un joven neerlandés que viajaba junto a la familia de su novia. Todo ocurrió en horas del mediodía, cuando una embarcación de una empresa se dio vuelta en el río Iguazú, donde suelen hacer paseos para turistas, acercándose a los diferentes saltos de agua que componen el Parque Nacional. Sí, te da un poco de vértigo, ¿no? De hoy, de terrorcito, porque llegan bien hasta bien cerquita, hasta donde están todos estos cauces de agua, estos saltos de agua que componen la parte del Parque Nacional. En este caso, lamentablemente, la embarcación con 8 personas se dio vuelta y en el momento fallece un joven neerlandés que estaba de turismo por el lugar. Trágica noticia.

provincia presentó una nueva oferta salarial para los docentes. En la reunión paritaria de ayer martes, el gobierno de Santa Fe propuso un aumento cercano al 15% para el segundo semestre, que llevaría el incremento anual promedio al 49%. Según explicaron las autoridades, la propuesta es responsable y puede verificarse en el recibo de sueldo contra recibo del sueldo. Cuando cobren se van a dar cuenta, ¿no? Como ejemplo, un docente de grado sin antigüedad y con 25 horas semanales percibiría 1.517.000 pesos en diciembre del 2026, con una suba anual del 49%. Vamos a ver ahora cómo va a ser analizada esta nueva propuesta del gobierno provincial, cómo va a ser analizada por los gremios docentes, si la van a aceptar o si no. O sea que cuando hacen estas cosas, no me gusta el gobierno, porque viste, bueno, le vamos a tirar ahí y después empieza, me parece que como no. Si vas a proponer algo, proponelo enseguida. De eso de ir jugando un poco, si le vamos a poner esto, seguro que se van a quejar y van a pedir, bueno, después le vamos a ofrecer. No hagan eso. Porque vos sabés que pierde un poco de fuerza, no me gusta, digamos, a mí, ¿no? Que tomen de esa manera. Estamos hablando de salarios, estamos hablando de salarios, no es cualquier tema, lo tendrían que tomar el gobierno, ¿no? Lo tendría que tomar con un poco más de responsabilidad, hacerlo un poco ya no en el momento que se tienen que dar los aumentos, ya tendrían que tenerlo antemano, estos números. Hechos, llegado este momento ya tirar las cifras, bueno, dan tantas vueltas, ¿no? Y bueno, vamos a ver ahora lo que van a hacer los gremios docentes de la provincia, si aceptan o no esta nueva propuesta salarial.

gobernadores Maximiliano Puyaro de Santa Fe, Martín Larriola de Córdoba y Rogerio Figerio de Entre Ríos, que de R's, protagonizaron ayer martes una nueva cumbre de la región centro, un encuentro que combinó una fuerte agenda institucional con un marcado trasfondo político en medio del escenario electoral que atraviesa el país. La reunión se desarrolló en la ciudad cordobesa de San Francisco, por supuesto ubicada sobre el límite con nuestra provincia de Santa Fe, donde los mandatarios inauguraron una nueva sede del bloque regional, coincidiendo también con el 22º aniversario de la creación de la región centro, constituida en el año 2004. La región centro es el motor productivo del país. En San Francisco dimos un nuevo paso en el trabajo conjunto que estamos haciendo con... Tráeme un poquito de agua, Sergio. A ver, disculpen, ¿no?

Está ahí al límite de todo. Les pido disculpas, pero bueno, tuve que tomar un poquito de agua porque tengo la garganta ahí, al filo. Para colmo, no dejo de hablar con con la radio, con teatro, bueno, pero cosas muy bonitas que gracias a Dios puedo hacer. Les estaba comentando que la reunión de ayer en la región centro, donde es el motor productivo de todo el país, que se reunieron ayer en San Francisco, el gobernador de nuestra provincia invencible de Santa Fe comentó, dice que no venimos a demandar, sino a demostrarle a toda la República que hay una manera diferente de hacer las cosas, de mirar lo público a través del esfuerzo y del trabajo diario. Esas fueron las palabras de nuestro gobernador de la provincia de Santa Fe ayer en la reunión de la región centro en la ciudad de San Francisco, provincia de Córdoba.

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el Club Social y Deportivo Avanzar es una institución civil con personería jurídica en la zona metropolitana de Santa Fe. Su sede registrada en Santo Tomé está enfocada en el deporte infanto-juvenil. Sus actividades principales son la formación integral de niños, la participación en torneos internacionales de fútbol en Brasil y la organización de congresos educativos sobre ciencias aplicadas al deporte. El profe Gustavo Raminelli, mira qué bueno, se desempeña como entrenador y director técnico de fútbol infantil y juvenil, liderando las categorías formativas y guiando giras y torneos internacionales con el club Avanzar de Santa Fe. Durante 4 años ya lleva adelante esta función con jugadores del Club Argentino de Humberto Primo. Mirá, muy bueno, Hace unos días participaron de un torneo en Camboriú. Los niños son Gustavo Díaz, de la categoría 2010, León Tardivo, categoría 2012, Renzo Bonardi, categoría 2014, y Santiago Gramaglia, Dante Galán López y Constantino Meoranz. Visitaron el estudio y le hicieron una linda entrevista, me encanta. Era el profe Gustavo Raminelli, es el que lleva adelante entonces, es el profe en el Club Social y Deportivo Avanzar, en Santa Fe. Y participan en estos torneos internacionales de fútbol en Brasil. Por supuesto, él está trabajando en Humberto Primo. Muy buena noticia. Recordemos que el profe estuvo trabajando bastante tiempo aquí también en las formativas del Club Deportivo Independiente de Ataliva.

Bueno, y con esta información nos vamos a ir al corte publicitario de la mañana. Hay que vender, además tenemos unas firmas comerciales maravillosas, así que vamos a ir ya con la tanda publicitaria. Hoy les cuento, 29 de julio, es otra luna llena. Tenemos, ojalá que se despeje y podamos disfrutar de esta luna llena. Es la luna del ciervo. Ya empiezan, ya veo lo que va a pasar con esto. Sí, vayan todos los ciervos a dar vuelta hoy por la plaza, por las calles, así agarran bien la luna, Cejas, cállese que se escucha usted que habla. Este Sergio. Recibe ese nombre, la luna llena de hoy, la luna del ciervo, no porque la hayan visto a alguien que dejase mi... No, recibe ese nombre porque marca el periodo en que los ciervos renuevan sus astas. Así que van a cambiar los cuernitos los ciervos, ¿sí?

0: ojalá que se despeje y podamos disfrutar. La noche estaba espectacular también, ¿no? Pero hoy va a estar esta luna con muchísima intensidad. Mientras tanto, se va preparando también el eclipse que se viene entre el Sol y Júpiter. Es el día más afortunado del año, que ya también te vamos a ir contando. Así que hoy se va a estar disfrutando de esta hermosa luna llena, la luna del ciervo. Si encontrás algún cambio corporal, no te asustes, o sentimental, porque a veces te puede provocar angustia, llantos, que no le encontramos las vueltas, o preocupaciones. Esto lo puede estar manifestando esta luna llena, que hoy va a estar presente la luna del ciervo. Hermoso, me encanta todo lo que es energía. Con esta información nos vamos a ir al corte publicitario de la mañana. Vendemos porque tenemos unas firmas importantísimas en nuestra carpeta publicitaria y ya llegamos, ¿eh? No te vayas de ahí.
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Nuestro destino no es la tumba, nuestro destino es la casa del Padre. Lectura del Santo Evangelio según San Juan. En aquel tiempo muchos judíos habían ido a ver a Marta y a María para darles el pésame por su hermano. Cuando Marta se enteró de que llegaba Jesús, salió a su encuentro mientras María se quedó en casa. Y dijo Marta a Jesús: Señor, si hubieras estado aquí no habría muerto mi hermano. Pero aún ahora sé que todo lo que pidas a Dios, Dios se lo concederá. Jesús le dijo: tu hermano resucitará. Marta respondió: sé que resucitará en la resurrección del último día. Jesús le dijo: yo soy la resurrección y la vida. El que cree en mí, aunque haya muerto, vivirá. Y el que está vivo y cree en mí, no morirá para siempre. ¿Crees esto? Ella le contestó: sí, Señor, yo creo que tú eres el Cristo, el Hijo de Dios, el que tenía que venir al mundo. Palabra del Señor. Gloria a ti, Señor Jesús. Jesús tiene una familia de amigos. En esa familia, Él llega como uno más. Él llega y es amado, Él llega y es apreciado tal y como es y por quien es Él. No le piden milagros, no le piden favores, Él simplemente se siente en casa y es la casa de Lázaro, Marta y María. Y Él puede invitar allí a sus discípulos y Él puede ir allí a descansar, a recobrar fuerzas, a sentirse amado. En esta casa sucede una gran tragedia. Lázaro muere. Es ahí cuando Jesús llega de nuevo a esta familia, llega a devolver la alegría, llega a devolver la esperanza, llega a devolver la vida. Y es que nuestro destino no es este mundo, nuestro destino no es la tumba, nuestro destino es la casa del Padre. En este mundo todos somos peregrinos y tarde que temprano todos nos tenemos que encontrar con nuestra hermana la muerte y tenemos que pasar el umbral y llegar a la vida eterna. Podemos cada uno de nosotros tener una mentalidad diferente frente a esto, porque hay personas que en una visión materialista piensan que la vida termina con la muerte. Y desde esa perspectiva, pues comamos y bebamos que mañana moriremos, no importan los excesos, no importa lo que hagamos, lo importante es ser exitoso en esta vida. Hay personas que creen en la reencarnación. ¿Y de qué se trata la reencarnación? Se trata de un esfuerzo humano por alcanzar la perfección, por alcanzar la plenitud. Pero como somos humanos, está en un subir y en un bajar, en un ciclo continuo desesperanzador, porque por las propias fuerzas el ser humano no se puede salvar y terminamos a veces creciendo, a veces decayendo, en un ciclo continuo, continuo, continuo, que si por algo se hizo bien, terminamos deshaciendo en el universo. Fuimos a la casa del Padre porque Dios nos creó con amor y por amor, y es a través de Jesús como logramos la vida eterna. Así pues, nuestra vida no puede ser simplemente un ya, una hora. Nuestra vida no puede ser un círculo vicioso de intentarlo por nuestras propias fuerzas, siempre fracasando. Nuestra vida es esperanza, es amor. Nuestra vida es peregrinaje hacia la eternidad. Nuestra vida es resurrección. Y recuerda, cuando la palabra de Dios es acogida, la vida es transformada. ¿A ti qué te dice esta palabra en el día de hoy? No importa.

Así escuchamos, ¿sí? La palabra de Dios, el pan nuestro de cada día, del padre John Edison Márquez Torres, desde la arquidiócesis de Manizales, Colombia. Quiero recordarles que hoy, miércoles 29 de julio, a las 17:30 horas, se va a estar realizando la Santa Misa aquí en el templo de la parroquia San Roque de Ataliva. Así que hoy es la misa. Y recuerden también que a partir del próximo domingo 2 de agosto hay cambio de horario con la misa dominical. Se va a estar realizando a partir de las 10 horas. ¿Sí? A partir de este próximo domingo y durante todo el mes de agosto, la misa dominical se va a estar realizando a las 10 horas aquí en la parroquia San Roque de Ataliva. Quiero también decirles que hoy se está celebrando Santa Marta, que es la patrona del personal doméstico y de todas las amas de casa. Así que feliz día para nosotras, las amas de casa, y para todo el personal doméstico. Hoy es Santa Marta, le pedimos la velita, le prendemos la velita para su bendición también y para continuar con nuestras labores, ¿sí? Patrona del personal doméstico y de las amas de casa.

0: Bueno, quiero recordarles a todos y comunicarles para los que se engancharon ahora al último con nuestro programa, que hoy el pronóstico del tiempo nos dice que vamos a tener en Ataliva por la mañana niebla, como la estamos teniendo, con una temperatura alrededor de los 13 grados. Por la tarde vamos a seguir con el cielo cubierto, con temperaturas que van a llegar a 17 grados y esta noche van a descender a 15 grados centígrados, ¿sí? Vamos a tener vientos del sector sureste a lo largo de todo el día con una velocidad media de 12 kilómetros por hora. Para el día viernes y sábado se pronostican tormentas con lluvia aquí en Ataliva. El 90% de probabilidad de lluvias para el día viernes y sábado.
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Díselo, Sergio, díselo, Sergio. A ver, vamos con los últimos mensajitos porque ya me tengo que estar despidiendo de todos ustedes, ¿sí? Buenos días, dice, sin ayer, sin mañana, tan solo un día a la vez. La verdad, qué lindo, y disfrutarlo a pleno. Saludito, mucho saludito para la gente de Tacural, queridos, que ustedes también tengan un hermoso día, ¿eh? Marí, querida, te estoy escuchando desde tempranito, impecable tu programa, te mando un beso grande. La Susi que se salva, que se salva de hola Susana, ah, acá llegó, ahí lo tenés, ay, ahora, hoy está cargoso, no sé qué hace, que va y viene, ay, por Dios, viste lo que es hacer el programa de tu casa, acá lo tengo, Susi, Dios querido, el sábado no te salvás, viste, porque él es así, se pone feliz, Bueno, saludos también para Mirtita, la reinita aquí de Ataliba, le mando un cariño muy grande. Lili, querida, que Lili, todavía no te levantaste, pero me parece bárbaro. Muy bien, no, pero qué lindo. Disfruten, por favor, disfruten, ¿eh? Ahí, si están en la camita, sigan disfrutando. Besitos también quiero mandarle para mi corresponsal, para Griselda, mi corresponsal de las inferiores, ¿eh? Que estuve viendo que este fin de semana están de descanso, los chicos no juegan, este fin de semana. Bueno, mis queridos, me voy, agradecida de todo corazón que estén allí del otro lado, que cada mañana nos elijan y que juntos podamos compartir nuestro programa, porque es tanto mío como de ustedes. No te quedes afuera. Mañana, a partir de las 7, nos volvemos a encontrar. Que sean felices, terminen muy bien su día.

0: Son las 9 de la mañana en punto.
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0: Muchas gracias. Bueno, tenemos un montón de amigos esta noche, bueno. La verdad que queremos saludar a todos, ¿no? Así que bueno.
1: Bueno.
0: Gracias por estar presente esta noche. A Fernanda Vive, que está por ahí. Un cariño grande, fanática de Dalila. Un beso grande.
1: La Ferchu. La verdad que a vos y a Daniel tengo muchísimas cosas que agradecerle, sobre todo por apoyarme tanto en mi carrera. En serio, muchísimas gracias. A ella y a Paola. Pau, perdón, no te había ni nombrado. Soy media colgadita, acostumbro a ser media colgada. ¿Qué voy a hacer? De hecho, en cualquier momento me engancho el vestido, termino acostada acá en el escenario. Bueno.
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0: Son las 10 de la mañana en punto.
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0: Son las 10 de la mañana en punto.
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0: No se escucha nada más fuerte. Eso me gusta. Muchas gracias, Saludo para Eli de Lomas, dice que está cumpliendo años. Dalila, te amamos. Susana y Eli, ahí estamos,
1: Bueno. La próxima tanda se la vamos a dedicar a un empresario también muy grande, un representante, un señor de Buenos Aires, que le agradezco en serio que me haya escuchado y que me haya dado también, aparte de Cristian Rasmussen, de Pato Sosa, de todos mis músicos, al señor Juanjo Taboada, que fue el que hizo posible que nosotros hoy estemos en el Ópera. Y esto que vamos a hacer, creo que es lo que más le gusta a él.
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0: Son las 11 de la mañana en punto.
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0: Las 12 del mediodía en punto.
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Acá estamos, che. Seguimos en el aire. Bueno, compartíamos el tema de la 2001, dedicado para Julia de Valcarce. También pasaba la 2001, no, miento, la 2001 era para Julia de Valcarce. Estuvimos con Lili Ceballos, como todos los mediodías. Temita promoción. Muchas gracias para Lili, que sigue firme en nuestra carpeta publicitaria. Estuvimos también con la tanda comercial correspondiente a las 12. Antes de la pausa pasaba Luke Ray Miranda. Tu misterioso alguien se lo estamos dedicando para Leopoldito, para Chachito de Valcarce. El tema de la 2001 también se lo dedicamos para Agustín R. de Bolívar. Para el Tono de Cabanac. Para Hugo de Bolívar. Para Silvina de Valcarce. Amelia de Bolívar. Karen de Cabanac. María Luján de Bolívar. Para el Poggi de 9 de julio. Para los albañiles más románticos, más guapos de 9 de julio, que nos escuchan por la aplicación. Para Estela de Urdampillita. Para Marce, el costurerito de Valcarce. Así que bueno, para toda esta gente le estábamos dedicando el bloque musical anterior. A partir de ahora le damos la bienvenida a las radios que se van sumando, como siempre en este horario. Hola, señores directivos, oyentes y comerciantes, muy buen mediodía. Invito a todos a comunicarse al 2266-444483. Tenemos el Face, la Fanta Valcarce. Los que no nos encuentran en Face, en el estado de WhatsApp, figura el enlace. Tienen que cliquear en el enlace, en el estado de WhatsApp de la radio, y los deriva directamente a la página donde se encuentra el posteo.

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0: 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Bueno, voy a tratar de acelerar con los mensajitos porque tenemos un montonazo. Y la verdad que estoy muy atrasado, ¿eh? Por eso a veces la gente, los que no tienen paciencia, se piensan de que no paso los mensajes, pero cuando me voy del programa no me queda ni uno sin pasar. Así que seguramente aquellos que en algún momento no escuchan el mensaje es porque no escucharon el programa hasta el final. Yo paso todo antes de irme, ¿eh? No quedo debiendo ningún mensaje. Bueno, le mando un beso grande para Betty de Ramos Otero, que me manda caritas con corazoncito. Más linda ella. ¿Cómo salió la comida, Betty? ¿Tuvo rica? Buen día, Jota, ¿cómo estás? Oh, no sabés. ¿Cómo estoy? Con frío estoy. No sé por qué tengo tanto frío hoy. Ah, debe ser porque ando de remera. Y bueno, un saludo para Paulita.
1: ¿Pero qué dice, señora?
0: Hola, buen día, Jota, ¿cómo estás? ¿Me podés pasar cualquier tema? Que te estoy escuchando, Silvana de Balcarce. Bueno, Silvana, te dedico lo que se viene. Le mando un abrazo enorme a mi amigo Walter de Mar del Plata, que me vino a visitar. Un abrazo para Walter. Lo voy a destacar, me vino a visitar desde Mar del Plata. ¿Usted qué se piensa? ¿Qué se piensan? ¿Que no tengo amigos marplatenses yo? Olvídate. Aguante la muchachada de Mar del Plata.
2: ¿De dónde sacan tanta boludez para hablar en la radio, che?
3: Muchas gracias, Jotita, por pasarnos el tema. Acá preparando el almuerzo, fui con la Fanta, escuchándote, disfrutando tu lindo programita en familia. Saluditos, André, Fati, Brisa, Ri y Luigi, de Paraje la Brava.
0: Buen día, mi vida, los guerritas. Buen día, los guerritas. Buen día, Sandro. Che, Sandro, ¿vas a comer ñoqui hoy? La humedad, Sandro, la humedad. Digo, por eso. Buen día, Jota. Que tengas un excelente miércoles acá por tomar unos mates y hacer unos pancitos caseros tranqui. Claude Gobernador Gregores. Oh, vamos todavía. Claude Gregores, mirá, si estuvieras en Balcarce te manguearía un pancito casero. Qué rico. Bueno, que salga rico, Saluditos para Andrea, para Luigi, para Fati, para toda la familia también de Paraje La Brava. Acá estamos con Goku mateando. Mira cómo se mueve. Anda perdiendo la llave, Goku. Doce y media del mediodía. Seguimos con audio. Dale.
4: Buen día, Jota. Carlos de Bolívar. Te había abandonado, Jotita, porque andaban otros vehículos y no tengo radio. Buena señal. Ahora ando en la fulmigadora, J. Mandale, cumbia.
0: Están jugando a ver quién pone la mejor excusa cuando no me pueden escuchar, ¿eh? Bueno, Carlos no tenía buena señal. ¡Ay! ¡Ay! Me agarró un mentirón. ¡Ay, este Carlos! Mira, ¡Carlos! ¡Carlos! No me mientas, no me querías escuchar. Sos re maldito. Mal amigo. Bueno, saludos para Carlito de Bolívar. Buen día, Jota, que tengas un excelente día para ti y tu linda audiencia. Te escucho todas las mañanas. Aida de Cabanac, saludos. Aida, besitos, corazón.
5: Te mando muchos besitos.
0: Besitos para Alicia. perdón, Aida era la anterior, ahora es Alicia. Alicia, te saluda desde Urdán Pilleta, Jotita. Pasamos un temita, bueno. Para Alicia, entonces, de Urdán Pilleta, le vamos a dedicar el próximo bloque. Sí, me voy a poner a bailar, Alicia de Cabanas. Otra Alicia, mirá. Qué buena noticia, Alicia. Bueno, Alicia, que se baila la música que nosotros pasamos. Escuchándonos por la 100.5 en Cabanac. Buen día, Jota. Pasemos un tema de Miguel Conejito Alejandro. Ya es tiempo, nena. Enrique. Hola, Enrique. ¿Cuánto esperaré? Necesito que me des una respuesta. Qué buen tema me pidió Enrique. De Peguajó. Buen día, mi loquito, que tengas un lindo día. Un saludito para vos y para toda la audiencia. Ponele pila. Machi de Balcarce, que también me mandó algo más, pero no se ve porque en el WhatsApp de la radio no sé qué habrá mandado. Tienen que mandar, si mandan fotos o audios, tiene que ser normal. No vayan a mandar para ver una sola vez o para escuchar una sola vez porque no anda. Saludito para Machi de Balcarce. Hola, Jotation, buen día. Acá el albañil más guapo de Otamendi, el Molly Molix. Saluditos al Dibu, que cumple años, abrazos. Que los cumpla muy feliz, Dibu, entonces. Que lo pase de 10, masiva. Le vamos a dedicar todo lo que queda del programa para el Dibu. Y gracias, Molly Molix, por estar todos los días. Tenemos a José y Raquel de Bolívar, que nos han enviado una un pulgar arriba. ¿Qué significa el pulgar arriba, José y Raquel? ¿Significa que está todo ok? ¿Que les gusta el programa? No sé, no entender yo. Vamos con más mensajitos, dale. Ahí están los pibes del Bellaco de Bolívar. Debe estar trabajando el tipo porque se escucha un ruidito de fondo. Motor en marcha. Un saludo para Manu. Un saludo para todos los chicos del Bellaco de allá de Bolívar. Chequé el Bellaco. Nunca le pregunté qué es el Bellaco. Acá me dice Goku, una estancia debe ser. No tengo ni idea. Le mandamos saluditos para la gente de 9 de julio. Hoy tenía una personita por acá que me preguntaba en qué frecuencia estamos el 9 de julio. Me extraña araña que no la tengan de memoria la frecuencia de Fantástica 9 de julio. 104.1 en 9 de julio. ¿Se anda por ahí el amigo? Escuchen.
6: Hola, ¿qué tal? Buen día. ¿No me pasaría el dial que se escucha la radio en 9 de julio?
0: Ahí está. Bueno, a este amigo le vamos a decir que me mande un audio ahora pidiendo un tema, saludándome, no sé. Hola, soy Jota. Soy Juan. Otro mensaje, dale.
7: Hola. Buen día, Jota. Buen día. Te habla Oscar Bortones de FM Sol de San Carlos de Bolívar. Lindo miércoles para vos. Quiero mandar un saludo para mi señora, que mañana es su cumpleaños, para Alicia. Le mando un beso y un abrazo grandote.
0: Ahí está, para Alicia. ¿Mañana es el cumpleaños? Y bueno, mañana vas a tener que comprometerte en mandarme otro mensaje. Si no escuché mal, dijo mañana. Bueno, Oscarcito, gracias por estar nuevamente, compañero amigo. Oscarcito Bortone. De la FM Sol en Bolívar.
8: Buen día, Jota. Buen día, ¿qué haces, Jotita? ¿Cómo andás? Bueno, buen mediodía.
0: Hello.
8: Se me pasó otra vez.
0: Hello.
8: Anduve haciendo cosas y me se me pasó de mandarte mensaje, pero te estoy escuchando apenas arrancaste. Así que, ¿me pasás algún tema lindo? Acá estamos con Nina. Estamos al solcito tomándonos unos mates y escuchándote. Así que, pasame algún tema lindo. Puede ser.

0: Ustedes se dan cuenta la cantidad de mensajes que hay, ¿no? Y hago caravana, hago una carrera radial con los mensajes, tratando de cumplir rápido. Vamos, dale.
1: Hola, buen día, JJ. Hermoso.
0: Mi vida.
1: Estoy cocinando, estoy haciendo un picherito, por eso he tardado en comunicarme, pero ya estoy acá, ya estoy con la radio, sí, nada más que tardé en comunicarme. Bueno, que pases un lindo día, me dedicas un tema de los que más te gusten a vos, porque yo sé que a vos te dedicas temas hermosos, así que tengas un buen día y la pases lindo. Irma de Bolívar, la abuelita también. Esa abuelita, ella.
0: Gracias, mi vida. Un beso. Que tengas un hermoso día miércoles. A ponerle pila. Irma de Bolívar. Bueno, vamos a ir con música. A ver dónde me quedé. La nueva luna de Cortina Musical. Bueno, para Marce, el costurerito de Balcarce.
2: Como una hojita.
0: Acá está, vamos a cumplir con Fer Foglia, se lo vamos a estar dedicando para Patricia de Bolívar. Vamos con la paisanita, yo sé que este tema le gusta mucho a la gente, así que corra la silla, agarren el gato de la cola, empiecen a revolearlo, tírenlo contra el... No, mentira.
3: A bailar, a bailar.
0: A bailar, a bailar, sí. Vamos a la música, dale.
4: ¿De dónde sacan tanta boludez para hablar en la radio, sí?
0: Para Marcel Costurerito, para Patricia de Bolívar, para Magdalena de Balcarce.

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1: Acá está.
2: Acá estoy. Acá estoy, sí. Bueno, tres temas en este bloque, tratando de pasar los mensajes, tratando de pasar las publis y tratando de pasar los temas, porque por supuesto, hay que cumplir con la música, che. Le estamos dedicando Banda 21, Quiero Saber de Ti, para Fabián de Urdampilleta, para Paula de Andalgalá, Catamarca, para Ramona de Otamendi. Pasaba la conga, el mismo aire. Se lo estamos dedicando para Gise y Celeste, sus compañeras de trabajo, de parte de Luis de Otamendi. Le estamos dedicando la paisanita de Fer Foglia para Magdalena de Balcarce. Lo solicitaba Patricia de Bolívar. Se lo estamos dedicando para Marce, el costurerito de Balcarce. Para Estela de Urdampilleta también, ya que estábamos, para el Polly de 9 de julio. Para Clau, para la mona de Balcarce, la monita mi amor, que anda, anda, tranquilongui la cosa, che, últimamente. ¿Está loca la comadreja? ¿Andará chinchuda? La cosa es que la mona ya no nos da bolilla. Otra Canelo. Bueno, para Mabel de Bolívar también le estamos dedicando el bloque. Para Grace de la Ruta 65 Urdampilleta. Para Cristina de Colonia Balcarce. También le estamos dedicando el bloque para Silvia de Bolívar. Vamos a volver a pasar el audio para que escuche de que es la segunda vez que lo pasamos.
3: Hola, hola, buenos días. No sé, yo mando mensaje y nunca los pasá. ¿Qué pasa,
2: cachamay? Mirá vos, te taparás las orejas, no sé. Te taparás los tímpanos. Porque los mensajes, todos son reproducidos al aire los que son de audio y leídos al aire los que son por escrito. Ahora, si no tienen paciencia y no escuchan el programa como corresponde, ahí está el problema. Bueno, para los pocalijas de Cuenca, también le estamos dedicando el

0: También para Marcos Bogado de Federal Entre Ríos de FM 98.5, La Mix. Saludos y bueno, saludar a los amigos que quedaron en la hidroeléctrica. En la hidroeléctrica. BGA de General Alvear. José Gastón, un abrazo enorme, nos decía por acá el amigo Marquitos Bogado. Bueno, le estamos dedicando el programa completito para la cumpleañera, para Rufina, de parte de la nona, de Valcarce. También para Aaron Moreno. Aaron Moreno, que está en la clínica, recuperándose, haciendo todo el tratamiento. Besote grande para Aaron y para su familia. Para Betty Ramos Otero. Hasta ahí nomás. Ahora en breve vamos a actualizar y vamos a seguir con más música y más mensajes. Por el momento volvemos al Face. La Fanta Valcarce. La Fanta Valcarce. Se suma Marcela Aguirre de Valcarce. Se suma Adrián Guaymas desde Comodoro Rivadavia, Chubut. Hola Adri, tanto tiempo. Se suma María del Carmen Fangio Bolívar. Aprendió María del Carmen, chicos. Se merece un aplauso María del Carmen. Se merece un beso María del Carmen.
1: Te mando muchos besitos.
0: Porque aprendió a escribir el comentario debajo del posteo en el nuevo Face. La página de Face, La Fanta Valcarce, así nos encuentran. Bueno, se suma también Claudio Vivol, vecino de Valcarce. Un abrazo, Clau. Tenemos también a Walter Acosta desde Merlo, Parque San Martín. Tenemos a Miguel Morales desde Bolívar. Tenemos a Alejandra Jimarey desde Valcarce. Y tenemos a Liliana Sechiano desde Valcarce. Me está faltando un montón de gente, ¿eh? Tenemos 34 nada más, una pobreza. Quiero más, quiero más, quiero más. Búsquennos como La Fanta Valcarce. Y si no nos encuentran, fíjese en el estadito del WhatsApp de la radio. En el estado del WhatsApp de la radio, cliquean en el enlace y los deriva directamente al posteo. Volvemos al WhatsApp rapidito, dale, dale, dale.
2: Hola, buen día, Jotita, ¿cómo estás? Pasamos un temita lindo, como todos son lindos, pero igual. Para Ramón, para Solange, a Yelén y para mí, Patito de Valcarce. Te mando un beso.
0: Mi vida, mi corazón. Qué lindo escuchar tu voz, qué lindo tu audio. Que se repita, Patri. Patito de Valcarce mandando un audio. Un espectáculo, se ganó un aplauso también. Le mando un abrazo enorme para Nelson Carrumán de Puerto Madryn. Radio Bahía 106.1. Volvemos. 12 horas 58.
3: Día J, soy Cristina de Miramar, estoy escuchando la radio. Te pasas linda música. Gracias por todos los días pasar mis mensajes. Besitos.
0: Besitos. Besitos, corazón. Hola J, día gris, frío. Otra vez Marcelo de Ataliba. Un tema de Ulises. Y bueno, estamos en invierno. ¿Qué pretendés? ¿Que haga 30 grados de calor, Marce? No te pongas loco, Marce. Abrigate bien, ponete una bufandita, unos guantecitos. Ponete orejeras. Ponete dos o tres pares de medias. Tres o cuatro calzoncillos y un par de pantalones largos y vas a ver que no vas a tener frío. Pero qué pavo este conductor. Bueno, un mensaje más y vamos a la música.
4: Qué locutor que tenemos, qué música que te estás pasando hoy, te pasaste hoy, Jota, Te mando un besito, Emi.
0: ATR, Emi. A todo ritmo, Emi.

0: Es la una de la tarde en punto.
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Bueno, seguimos 27 minutos de la hora 3 en el país. Ya estamos ingresando a la última media hora de programa. Bloque musical que estuvimos compartiendo.

para Claudia de Gobernador Gregores, para Andrea, para toda la familia de Paraje La Brava, para Carlitos de Bolívar, para Ida de Cabanac, Alicia de Urdampilleta.

Y saludos para el Dibu, que cumple años de parte del Molly Molix. También para José y Raquel del barrio Cooperativa de Bolívar. Para los chicos del Bellaco, Bolívar también. Para Oscarcito Burtone y para su señora, el bloque musical. Para María del Carmen de Bolívar también. Para Irma de Bolívar. Para La Patito de Balcarce. Para Cristina de Miramar. Para Anita de San Manuel también, le mando un beso grande. Así estábamos dedicando todo este bloque musical para la gente que se está comunicando. Gracias totales. 22, 66, 44, 44, 83.

Lo único que me tenés que escribir es de qué localidad me escuchás, Silvia, y cualquier cosita que me quieras contar es en el WhatsApp. Acá me contaba que bastante dura para la tecnología, pero viste, pudiste. La próxima solamente poné de Cabanac, nada más. Bueno, tenemos a Nico Barrios también desde Punta Alta. Así estuvimos actualizando. Hola, J. Juan de Miramar, saludos para mis hermanas. Pasamos un tema de la repandilla. Recién estuvimos con Néstor en bloque también, que me estaba olvidando. Mírame una vez más, se lo estábamos dedicando para Cecilia de Otamendi. 13:30. Buen día, buen miércoles, J. Acá raleando un poco con una linda heladita. Raleando, ¿qué es eso? Bueno,

0: 22, 66, 44, 44, 83.
1: Gracias, Jotita, por pasarme el tema de la 2001. Corazón sin cara. Acá te sigo haciéndote el aguante hasta el final. Mientras cocino algo, Julia Elena Belcarce.
2: ¿Qué haces, Jota? Buen día, hermano. Acá te habla Chupiño Maipú. Pasate algo de los lirios, amigo. Feliz miércoles. Nos vemos. Hay que hacer los ñoquis hoy, hijo.
0: Hay que hacer los ñoquis, no queda otra. Bueno, saludamos a Chuquinho de Maipú, que seguramente le va a dar al ñoqui hoy. Al menos, viste, está contento de que es día de ñoqui.
3: Hola, Jotita. Soy Susana de Urdampilleta. Entre ayer y hoy he tenido que hacer muchas cosas, muchos trámites, y bueno, ahora estoy media desocupada y te estoy escuchando. Acá está con el turco, escuchándote de Urdampilleta. Y no te había podido escribir. Acá te mando un WhatsApp. Que pases un lindo miércoles, hoy está lindo el día. Ayer mucha humedad, lluvia, antes de ayer, pero lindo. Besito y metele pila, pila cotita.
0: Muy bien, más cortito los audios, Susanita, un beso grande.
4: Sí, Jotita, tengo el ñoqui medio flojito. No te quería contestar hoy temprano, pero bueno, ¿qué va a ser? Debe ser la edad, capaz, o la humedad.
0: Claro, la humedad hace que el ñoqui esté blandito.
5: ¡Qué rico!
0: Buen día, Jota, yo no te escribía porque estaba con mi mami. Ya estoy en San Manuel, te mandé el audio, ni me dijiste buen día, sabes cómo... Bueno. Anita de San Manuel, un saludo.
6: Buenos días, acá en Urdampilleta, escuchándote. Soy Graciela Rubio. Gracias, hermoso el programa.
7: Hola, Jotita. ¿Podés pasar amigos con derecho? Solo de mira.
5: Deja de decir pavada, nene, que se hace nada, no estuve haciendo nada raro, querido. Qué mente podrida que tenés, mano.
0: No, para nada. Vos me dijiste que estaba ocupada, que por eso no me mandaba mensajito, entonces. Hola, Jota, para toda la audiencia, te escuchamos desde Bolívar, Leo, el albañil. Bueno, gracias Leo, gracias a seguramente los compañeros que están ahí trabajando en la construcción y escuchando la radio. Hola Jota, ¿cómo estás? Genial. La buena vibra que transmite. Ya estamos a mitad de semana. Dedicá un lindo tema. Saludos desde Malargüe, Mendoza, de parte de Mauro C. y Rosita M. Gracias a ustedes por estar toda la semana. Ya vamos 3 días de la semana cumpliendo, Maurito. Buen día, Jota. Un besito para la portera de David, de parte de Leo. Bueno, para la portera de David, de parte de Leo. Ok. Ahí está el saludo mandado, entonces. Hola, Jota, buen día. ¿Cómo estás? Soy Silvia de Cabana. Bendiciones, que tengas un hermoso día. Está nublado por acá, besos. Y acá es como que está el solcito, pero hace un frío terrible. Un besote grande, Silvia. Hola, hola, te estamos escuchando, Bombón. Somos Héctor y Betty de el establecimiento La Rinconada, de Tres Algarrobos. Nos encanta tu música y tu locución. Sos un genio. Bueno, encantadísimo de hacerles compañía. Hermosos. Héctor y Betty, gracias totales. Hola, Jota, buen día. ¿Me pasarías algún tema que estamos escuchando con mi mamá mientras hace los ñoquis? Soy Agustina, la hija de Janina Morra. Y Pablo Alfonso, cara de Alfonso. De Paraje La Brava, gracias. ¿Qué pensaron que iba a decir? Alfonso. Na. ¿Alguien se acuerda la letra?
8: ¿Dónde sacan tanta boludez para hablar en la radio,
0: che? Che, saludito para Agustina, toda la familia comunicándose al programa. De Paraje La Brava. Che, ¿qué anda haciendo Pablo que no me comentó el Face hoy? Y Gianni tampoco. Bueno, a ver, ¿qué más tenemos? Uno más y vamos a la música.
9: Hola, Jotita, buen día, ¿cómo andás? Acá estamos comiendo un asado. Somos los puesteros de Cuenca. Un saludo, gracias.
0: ¡Oh! Olé. ¡Oh! Bueno, buen provecho, muchachos, buen provecho. Ahí estoy tratando de avanzar con los mensajes. Le mando un saludito para Martita Carolina de San Manuel. La sin paciencia. La sin paciencia de San Manuel, le vamos a decir a Martita Carolina de San Manuel. Bueno, 500 mensajes estamos teniendo en cada programa. Por eso es muy fundamental, muy importante que tengan paciencia para poder cumplir con cada uno lo más rápido posible. Ahora, si son personas que no tienen paciencia, ni siquiera se comuniquen conmigo. Porque tardo a veces en pasar los mensajes y bueno, no es porque quiera, sino que el tiempo vuela y no se puede todo rapidito. Vamos al próximo, se lo estamos dedicando para... Acá está, para Enrique, que nos pide Miguel con...

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lleno. Señoras y señores, llegamos al final. Pasaba el tema de Ulises Bueno, dedicado para Marcelinho, Marcelo de Ataliba Santa Fe. Onda, onda, buena onda. Vamos llegando al final del programa del día de hoy. A ver quién más me dice chau. Agradezco a toda la gente que ha comentado el Face. Hoy llegamos ahí, más o menos, 36. Me faltó gente hoy, ¿eh? Mañana vamos a ver si sumamos más de 36. Les recuerdo que nos tienen que buscar como La Fanta Balcarce. Si les aparece un botoncito donde dice seguir, cliquen donde dice seguir. Así nos pueden seguir y pueden ver los estaditos que vamos publicando.

Chau Jota, me dice Marcelo de Ataliba. Ay, qué seriedad. Qué seriedad, nene. ¿Qué andas, chinchudo? Bueno, Marcelo de Ataliba me dice chau. Hola Jota, buenas tardes acá. Día feo el día. Está feo el día. Ahí era. Bueno, saludos Claudia de Ataliba. Clau, que tengas un lindo día a pesar de que esté feo. Gracias por el temazo, J. Beso, firma Pau. De nada, Pau, que tengas un lindo día. Vos

0: Vamos con los últimos mensajes y nos retiramos.
1: Hola, Jotita. Soy María de Pueblo Nuevo. Pasamos un tema para mi hijo Tiago y mi hijo Ronnie, que estamos acá en mi casa tomando el mate. Pasamos cualquier temita lindo, que lo dejo a tu elección. La radio está re buena. Siempre con buena onda vos, siempre. No cambies nunca.
0: Como tiene que ser, tenemos que tener buena onda a pesar de tantas cosas que pasan en la vida cotidiana. Gracias María Soledad. Gracias María Soledad de Balcarce. Hola, buenos días, Jota, ¿cómo estás? Pasamos un tema de Ráfaga, soy Sergio de Termas de Río Hondo. Te estamos escuchando a través de la aplicación. Saludos y ponele pila, qué bueno, che, tenemos gente de Termas de Río Hondo. Un abrazo, para Sergio. El último tema va para vos, Sergio.

0: Gracias, Jotita, por los temas. Besito, mi vida, muñecote.
1: Mi vida, mi corazón, mi cielo. Será hasta mañana, María del Carmen.
2: Buenas tardes, Jotita. Buen miércoles para todos. Día gris, el 9 de julio. Martín, el bicicletero loco. Papayi, papayi, papayi, papayi. Pochi, hoy se come el gnocchi.
1: Para toda la audiencia.
2: A la noche.
1: ¿Va a comer gnocchi a la noche? Pues, ese Pochi. Y bueno, buen provecho para Pochi si va a comer gnocchi. Acá me mandaron un audio muy largo, es más corto, chicos.
3: Hola, buenas tardes, buen día, Jotita, ¿cómo estamos? Te mando un saludo, un abrazo grande acá de Gaima. Marcelo, ayer fue el día de nuestro día, de los galensos, así que bueno, que tenga un hermoso día para vos, que está espectacular, así que bueno, nada, mandarle saludos a Laura Níguez, a Lindura Níguez. Y que tenga un super día, Jotita. Muy bueno tu programa. Cocinando acá y siempre te escucho. Así que nos vemos. Chau, chau.
1: Muchas gracias. Muchas, pero muchas gracias para Marcelo de Gaiman.
4: Jota, ¿cómo estamos? Acá te seguimos escuchando. Un abrazo para vos.
1: Vamos, vamos todavía. O sea que estamos al aire de la 98.5. Estamos al aire de la Mix. En Federal Entre Ríos. Bueno, un abrazo, para el genio de Marquitos. Me parece muy bien que nos avisen cada vez que estamos al aire en alguna radio. Para saludarlos y hacerlos partícipes como tiene que ser. Porque a veces no sé en qué radios estamos y en cuál no.
5: Hola, Jotita, gracias por la canción, me la bailé toda con Jaime. Bueno, que tengas una buena tarde y nos volvemos a encontrar mañana con la Fanta. Un besito, Joti. Un besito, gracias. Hola, Jotita, ¿cómo te va? Gracias por la canción, me la bailé toda con Jaime.
1: Otra vez.
5: Mientras que limpiaba. Muchísimas gracias. Que tengas una buena tarde y nos volvemos a encontrar mañana con la Fanta. Arriba la Fanta, ponele pila, pila, pila, pila. Un besito, Jotti.
1: Después tenemos a Magdalena que me manda dos veces lo mismo.
6: ¿Qué hace, Jota, querido? Yo te escucho todo el día, pero a veces no tengo tiempo para mandarte mensaje. Pero te escucho por la aplicación, solo más, hermano. Saludos, y siempre, todos los días te escuchamos. Es raro que no te escuchemos algún día. Pero te escuchamos y a veces no podemos mandar mensaje, porque andamos ocupados. Pero siempre le pone onda, hermano. Abrazo grande acá de los Pocalí. No cambies, Jotita. Abrazo, papá.
1: ¡Qué capo, qué capo! Gracias totales a los Pocalí. Escuchan siempre, no se pierden ni una. Chau, Jotita, me dicen por acá, pero no firmaron. Al Colo me parece que es, ¿no? Me parece que es el Colo, me parece, porque no sé quién está detrás del celular. La cola les, muestra tu cola les.
7: Chau, chau, hasta mañana, Jotita, te se la aguanta hasta el final. Julia Elena de Balcarce, besito, besito.
1: Besitos, besitos, hasta mañana, Julia.
8: Chau, Jotita, nos vemos.
1: Chau, ¿quién sos? No firmaste. No te conozco. A ver si me firma el mensaje para saber quién sos.
8: Chau, Jotita, hasta mañana, besitos, Andrea y familia.
1: Ahí está. Viste, ahí firmaron, Andrea y familia, muy bien. Ya salí de trabajar, no escuché, si dijiste bien, andalgalá. No seas jodida. ¿Por qué sos tan mala conmigo? Pobre Jotita. Está bien, me estoy tratando de acostumbrar a decirlo bien. Che, no seas mala conmigo.
9: ¿De dónde sacan tanta boludez para hablar en la radio, che?
1: Bueno, Paula de Andalgalá, Catamarca. Estás jodida,
10: Buenas tardes. El gnocchi de Martín.
1: Gnocchi. Húmedo. Humedad, digo. Martín.
11: Qué rico.
1: Blandito, Poggi, blandito. Basta, Poggi. Chau, Jota, abrazo. Siempre te escuchamos, Nacho, Nico, Tito y Ángel. La muchachada de Balcarce. Hoy son cuatro nada más. Hoy se le achicó Ángel. Hoy se le achicó Ángel, son cuatro, porque por lo general siempre es una lista amplia.
12: Lo dice
1: de la banda.
12: Y esta canción nadie la...
1: Bueno, gracias Nacho, Nico, Tito y Ángel de Balcarce.
13: Jotita, Jotita, hasta mañana, Jotita, hasta mañana. Acá de los Guerritas presente.
1: Hasta mañana. Hasta mañana, Ángel. No, Ángel, no. Ya pasó el mensaje de Ángel. Sandro. Hasta mañana, papurrancia. Otro más. Ah, que tiene ganas de mandar audio hoy, Magdalena.
14: Hola, Joti. Te mandé dos veces porque primero salió Jaime toreando. Y como vos no te gusta, por eso grabé otro. Perdón. Un besito y que tengas una buena tarde. Te quiero mucho, cuídate.
1: Lo que no sos viva. No me pusiste, no pases el primero. Se pasa hasta Magdalena. Me tenías que escribir, me tenías que decir, ese no lo pases porque salió mal. O borrarlo vos desde ahí. Bueno, Magdalena, Magdalena, no te pongas chinchuda, Magdalena, ¿eh? Me hagas enojar,
15: Cuidado.
1: Cuidado, Magdalena, cuidado. Pórtate bien, no hagas macán. Magdalena. Sí, sí, el Colo de Balcarce, abrazo grande. Ah, está el Colo detrás del celular del Colo. Vamos todavía, Colo de Balcarce.
15: Cuidado.
1: No, pues viste que por ahí la bruja.
15: No deja tal vez un par de fajos.
1: Pone marca territorio, viste.
15: Pero y lo toman como la mire. No deja tal vez.
1: ¿Será así la bruja? Joder. De marcar territorio. Bueno, a chau, Jotita. Acá el Molly Molix. Y hoy cumple el Dibu, mi hermano. Ya le estuvimos dedicando temas, lo saludamos. Así que para el Dibu, si hay joda, si hay fiesta, no me dejen afuera, ¿eh?
16: Chao, Jotita, nos vemos mañana. Soy María Ruiz de Balcarce.
1: María del Carmen.
16: Tengo que... ¿Eh? Bueno, está bien, dale. Soy María.
1: María del Carmen. Ay, bueno. Gracias, María. Ahora sí, me parecía conocida esa voz.
17: Sí, Jotita, al Poggi le encanta el gnocchi de carne. Digo, el...
1: ¡No!
17: El gnocchi con carne.
1: Con salsa y carne, claro. Bueno, al Poggi que le gustan los ñoquis con tuco y carne. Muy bien, me dice Paula de Antalgalá. Bueno, viste, estoy aprendiendo, Paulita. Te espero mañana, Bueno, gente, me voy, me retiro. Me voy. Hemos cumplido con el horario y con cada mensaje que han mandado. Pasé todo como todos los días, porque todos los días yo cumplo. Nos vamos con el último tema musical que lo pedían los chicos de... ¿De dónde eran los chicos? Para que encuentre el mensaje. Para la gente de Paraje La Brava también, ¿eh? Para Agustina, para Yanina y para Pablo. Acá está, nos vamos con Ráfaga. Se lo estamos dedicando para Juan de Miramar también, porque me pide la repandilla, pero nah. Gracias, gente, nos reencontramos mañana pasadita a las 10 de la mañana. Esto es Ráfaga y Marama, Maldito Corazón, y les digo chau chau. Hasta mañana, Jota, excelente programa. Cuídate, Pau, de Balcarce. Gracias, Paulita. Yeah.

0: Sí.
1: ¡Qué rico!
2: ¿De dónde sacan tanta boludez para hablar en la radio, che?
3: ¿A usted le gusta con carne picada o con pedacitos de carne?

0: Son las 2 de la tarde en punto.
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3: ¿Qué horas son, mi corazón?
0: Es la hora 14, 21 minutos.

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3: ¿Qué horas son, mi corazón?
0: Es la hora 14:43.
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3: 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Que se escucha el país. Hola, hola, hola, hola. Deja, mira que va a ser tanto bolón que para decir hola, ¿no? ¿Cómo están mis amigos? Bueno, hoy traemos, Ángel trajo recuerdos. Porque claro, nos desafiaron la gente a Taliba. Dice Ángel, música de los 80, 70, por ahí. Bueno, hoy todo recuerdo, mis amigos, para que vean que tenemos música del recuerdo internacional bien bonita para disfrutar eternos hits. Y bueno, pero lo mejor de todo, versiones originales. Escuchá, Rod Stewart, Perdido en Vos. ¿Se acuerdan, no? Mi nombre es Ángel, bienvenidos. Enjoy.
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Y ¿saben qué? Vamos a escuchar pedacitos, porque tenemos tantas canciones para demostrar que tenemos canciones del recuerdo. Y le vamos a hacer vivir un buen momento, a traer muy buenos recuerdos para aquellos que vivieron toda esta etapa, ¿no? De estos grandes éxitos donde se bailaban los lentos, mis amigos. Hoy no vamos a pasar lento, pero sí se bailaban los lentos. Se bailaban los lentos, tenías 4 o 5 minutos para declarar todo tu amor, ¿eh? Tenías 4 o 5 minutos para que ella recibiera lo que quería recibir. El ¿qué hacemos, no? Bueno, a veces no sucedía, no sucedía. Y bueno, ¿qué va a hacer? A veces no sucedía. No sucedía, mis amigos, no sucedía. Y la... Pero bueno, ¿qué va a hacer? Tenemos grandes canciones para disfrutar en esta edición del día de hoy. A subir el volumen, porque hoy la rompemos con los años aquellos dorados. Esa música que nunca pasó de moda. Esto es Aja.

noche al padre y mis amigos. Y sí, vamos a ir cortándolo porque tenemos muchas canciones. Imagínate, tenemos una hora. En una hora, imagínate que son 10 canciones. Nosotros, Ángel trajo como 50 para hoy. Así que imagínate.

0: música de grupo de la agrupación Aja. 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

bolonqui que hemos armado con la inteligencia artificial con Aurora. Y bueno, Aurora dio que hablar, ¿eh? Sí, ya sé lo que te digo. Dio mucho que hablar. Hoy no la vamos a traer porque no tenemos tiempo, porque queremos disfrutar todas las canciones que hemos traído para esta edición del día de hoy, mis amigos. Así que bueno, hoy Aurora no va a estar para todos ustedes. Mucha gente la criticó, mucha gente la amó. Dice, qué linda que es Aurora, qué bien que habla. Mirá si todas fueran así de dulces, ¿no? Bueno, mis amigos, ¿qué viene? ¿La música de Baltimora? ¿Tarzan Boy? ¿Se acuerdan de este? A ver, a subir.

lindos éxitos, ¿verdad? Baltimore. Con Tarzan Boy, mis amigos. ¡Qué buen recuerdo! Che, otro que sonaban fuerte eran los Bee Gees. ¿Se acuerdan los Bee Gees, no? Con esta tragedia, cómo la pegó fuerte, ¿eh? En todos los boliches, mis amigos, sonaban estas canciones bien bonitas que alegraban tu espíritu. Tuvo el momento, olvídate, qué buen momento, ¿verdad? Los Bee Gees sonando en el aire programa.

lindos recuerdos, mis amigos. La música de los Bee Gees. Bueno, les dijimos que íbamos a escuchar un poquito de cada una, porque si no, no hacemos tiempo para pasar todas las canciones que hemos traído para demostrar que sí tenemos música de recuerdo. Como nos decían ahí en Ataliba, Santa Fe, hoy en el programa de la mañana, también le mandamos muchos saludos a la gente de FM Goya, que hoy por la mañana nos mandaban saludos, y gracias, mis amigos goyanos. Ahí salimos nosotros todas las tardes en FM Goya. El saludo para el programa de la mañana. Gracias, chicos, gracias. El saludo desde aquí, de la costa atlántica, para la gente de FM Goya y para todo Goya, ahí en Corrientes.

A partir de hoy, mis amigos, sonamos en estación A10 89.3 en San Pedro Misiones. ¿Cómo están, mis amigos? El abrazo grande desde Necochea, de todos los que hacemos el programa en el aire para FM Aries 89.3 en San Pedro Misiones. Gracias por reproducirnos. Saludo grande. Espero que sea de vuestro agrado nuestro humilde programa. Un saludo para todos San Pedro Misiones. Hoy estamos de recuerdo, mis amigos. Gracias por reproducirnos. Misioneros amigos, el norte argentino, sonamos en gran parte del país trayendo nuestras canciones. En décima temporada, mis amigos, él es Bruce Springsteen, bailando en la oscuridad. Sonidos increíbles que hemos preparado para esta edición del día de hoy.

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Y sí, son canciones en versiones originales, mis amigos. La música de Bruce Springsteen, Bailando en la Oscuridad. Grandes éxitos que hemos traído para esta edición del día de hoy. Tratando de llevar, como siempre, a tu radio amiga, grandes canciones para tu eterna compañía. Bueno, cambiame la música, dijo Johnny Allen. Culture Club, con este Karma Camaleón. Sonidos increíbles.

¿Qué primer bloque TT? ¿Eh? ¿O no? Cargado de buenos éxitos y buenos recuerdos, ¿verdad? Grandes canciones. Sí, claro que sí. Hoy la dejamos de lado a nuestra amiga Aurora, ¿viste? Muy bueno, no tenemos tiempo para todo hoy. Si no, no llegamos, ¿eh? A ver si se acuerdan de este. ¿Sí? ¿Se acuerdan? ¿Eh? Subí el volumen entonces y lo disfrutamos juntos.

Es imposible, mis amigos, que en 60 minutos podamos desparramar tantos éxitos. ¡Éxitos de tu radio! Que suene tremendo. The Beach Mod. Muchas canciones, muchos recuerdos. En este primer bloque, imagínate lo que viene para el segundo. Olvídate. Subí el volumen, porque esto se escucha mejor al palo.

Claro, porque hoy en el programa de la mañana ahí en FM Impact decían: Ángel, queremos música de los 80. Ah, mira, te retamos, dice. A ver que, cómo suenan tus canciones. Y sí, nosotros no sabemos qué poner ya, ¿viste? Porque tenemos tantas canciones, tantos éxitos, tapados de éxitos. Imagínate, Dire Straits, ¿eh? Tenía que sonar sí o no.

0: La música de Dire Straits y Dinero por Nada. Grandes éxitos para un gran encuentro. Estamos casi finalizando este primer bloque, mis amigos. Imagínate lo que viene para el segundo. Sí, porque tenemos grandes canciones, muchas canciones hoy. Esta es la música de Erasure. Un poco de respeto, nos dicen ellos. Grandes éxitos.
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Y bueno, como yo les decía a los chicos acá, no puede faltar, mis amigos, la música de Gazebo. No puede faltar, no, olvidate, puede faltar cualquiera menos Gazebo. Y menos uno de sus grandes éxitos como Alai Chopin. Grandes canciones. Ya terminando casi el primer bloque, mis amigos. Y seguimos llenándote tu cabeza de grandes éxitos de tu radio.

mis amigos, nos vamos al corte para preparar el segundo, ¿les parece bien? Con Lewis and the News, una gran canción para irnos al corte. Ahí suena bien, el poder del amor. Sonidos increíbles que hemos preparado para esta edición del día de hoy. Décima temporada en el aire, programa Una Buena Sensación de Radio. Con esto nos vamos al corte, mis amigos. Y bueno, prepárate para el segundo.

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3: Claro que sí, que escucha el país, mis amigos. Qué lindo éxito para presentarnos, ¿no? En segunda oportunidad, mis amigos, como siempre en presentación, Fernando Duarte, las voces que me acompañan, Patricia Penici, locutora de Crash TV, Marianito Peralta, director de FM La Ley, Sergio Trivelli, conductor de Radio Show en cadena, el Coca Gómez, que se me hizo TikToker, director de FM Más. También tenemos que decir que tenemos la compañía de la inteligencia artificial, de Aurora, porque nunca la nombramos. ¿Y quién les habla? Ángel. Juntos hacemos En el Aire programa hoy, mis amigos, con grandes recuerdos que nos desafiaron ahí, la gente de Ataliba. Le llenamos el dial, le llenamos el aire de grandes éxitos, ¿o no? Bueno, para comunicarte con nosotros, nuestro megáfono, la característica de aquí, de la costa atlántica, Necochea, es 2262. Estamos en el sudeste de la provincia de Buenos Aires. Nuestro numerito 617551. Nos puedes encontrar en Facebook y en TikTok como Ángel A. Blasco. Ahí viene sonando la música de Kiss. ¿Se acuerdan los chicos estos? Pelilargos. Se pintaban la cara. Unos tacones de la hostia. Unas guitarras. Unos instrumentos terribles, ¿no? De la nueva generación.

0: Ese un segundo bloque, mis amigos, de la hostia, porque está cargado de grandes canciones, todos originales, ¿eh? Acá no hay ningún remix que valga, todos originales. Esto es una lección de amor.
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como siempre, súper agradecidos a todos los medios que nos reproducen en gran parte del país. Muchísimas gracias, mis amigos, por reproducirnos y dejarnos llegar tan lejos. Gracias, gracias, gracias. Eternamente agradecido. Lo hacemos con mucho cariño para todos ustedes, olvídate.

Sí, mis amigos, seguramente nos van a quedar muchas canciones en el tintero que hemos preparado para esta edición del día de hoy, porque, viste, cuando hay tanto material, no sabés qué poner, porque son todos buenos y todos grandes éxitos. Y nos retaron a ver cómo hacíamos, 60 minutos, mis amigos, una horita solamente para tantos éxitos, olvídate. Ah, llegó el rey del pop, Marty Jackson, decía una...

Sí, anda cortándome porque si no, no llegamos, ¿eh? No llegamos, no llegamos, no llegamos. No llegamos a pasar tantos éxitos que hemos preparado para esta edición del día de hoy, mis amigos. Marcó una época este loco, ¿eh?

Y sí, con el bailecito también, marcó una época con el baile, ¿no? Todos ahí con el break dance a pleno, ¿o no? ¿Se acuerdan, no? Del break dance. Aún en las redes sociales, lo siguen bailando.

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Sí, hoy le vamos a demostrar que tenemos éxitos para rato, ¿eh? Del recuerdo, ¿eh? Éxitos para rato tenemos, ¿eh? ¿Quieren que nos quedemos? No, no podemos. No, podríamos estar 4 o 5 horas acá, así, ¿eh? ¿O no?

habrán gastado zapatillas con esto, ¿eh? La ropa Aguado, Bufo, ¿se acuerdan, no? Las botas tejanas. También había una camperita, ¿eh? Corte Chayanne, ¿eh? Con todo flequito en los brazos. De aquella época, ¿no? Los Wrangler Montana. La camisa leñadora. Los chicos hacían la permanente, ¿eh? Ya empezaron de a poquito, ¿eh? Dios mío. ¿Qué más había en esa época, eh?

Sí, las zapatillas, no sé, ¿qué estaban? Las botitas, esta, ¿cómo es? Las topper, ¿no? Y otra, qué sé yo, no me acuerdo mucho, qué sé yo. Después le vamos a preguntar a los que vivieron a esa época, ¿no? Y sí. Pero sí está dicho, mis amigos, se habrán bailado, gastado la pista con estas grandes canciones que hemos traído para esta edición del día de hoy. ¡Recuerdos! Y sí, espero mañana, espero que me digan algo la gente de Ataliba, que le hemos tapado...

Pero sí, de verdad, es muy lindo poder recordar esas viejas canciones que marcaron una época y son eternos hits, mis amigos. Hoy en el aire programa viajamos en el tiempo para traerte muchos y muy buenos recuerdos en esta edición del día de hoy. Esta es la música de las Pet Shop Boys con este Go Go.

el poder de tu radio en 60 minutos. En el aire programa, mis amigos. Lo mejor de la música internacional.

solamente para arribar al final de esta edición del día de hoy. La música de Rick Astley. Nunca te dejaré. Qué lindo título, ¿no? Que tiene. Sí, muchas canciones, mis amigos. Es imposible poder meter tantas canciones en tan solo 60 minutos. Pero bueno, tratamos de hacer lo imposible para traerte muchos recuerdos en esta edición del día de hoy, a pedido de la gente de Ataliba. Nosotros no tenemos ningún problema. Todas las radios que quieran.

mis amigos, para el final. Y queremos mostrarle, hacerles escuchar, mejor dicho, que sea un poquitito de cada una de las canciones que hemos seleccionado para esta edición del día de hoy. A nosotros nos hubiese encantado poder escucharlas por entero, pero es imposible, mis amigos, en 60 minutos poder hacerles compartir tantos éxitos que hemos preparado para esta edición del día de hoy. Un poquito de ellos, los Rolling Stones. Y bueno, los Rolinga con este, que ahora cuando lo cortemos me matan, pero bueno.

Ha sido un placer enorme estar junto a todos ustedes, mis amigos, y compartir grandes canciones, grandes éxitos que marcaron tendencia, marcaron una época. Summertime Love, Sabrina Boys. Y tratamos de traerlas todas en versiones originales, mis amigos.

Y sí, lo mejor es decir, uy, mirá qué canción, escuché esa canción, si la habremos bailado o no. Steve Wonder. Nos estamos yendo poquito a poco, mis amigos. Ha sido un placer enorme. Gracias a todos los medios que nos retransmiten gran parte del país. Gracias. Hoy le damos la bienvenida a

Nos estamos yendo para vos, divina, loca, hermosa. Gracias por estar del otro lado. Te dejamos besote y arrumacos en tu cuello. Para vos, loco divino. Gracias, gracias por sintonizarnos, escucharnos, disfrutarnos. Te dejamos fuerte apretón de manos. Bueno, bajamos un poquito la música, ¿eh? Ahí está, bajamos un poquito la música. Bueno, gente, hoy hemos traído muchos recuerdos a pedido de la gente de Femme Impacto, ahí en Ataliva. Espero que haya sido de vuestro agrado. El saludo para todos ustedes, gracias por retransmitirnos. Y bueno, va para todos los medios también, incluidos, ¿no? Si quieren algo en especial, nosotros a nuestro alcance lo vamos a hacer, no hay ningún problema. Por ahí algunos disfrutan de una música, otros disfrutan de otra. Nosotros no tenemos ningún problema. La cuestión aquí es estar conectados y disfrutando de la buena compañía y de un buen momento. Son 60 minutos, mis amigos, es muy poquito tiempo para disfrutar mucho, pero se disfruta de todas maneras. Mi nombre es Ángel y nos estamos yendo de a poco. ¿Con qué nos vamos, mis amigos? No olvides de andar tomando esos vinos baratos, que la vida pasa muy deprisa. Conseguiste uno bien caro, olvídate. Vinos baratos encontrás en cualquier lado. Así que bueno, mis amigos, nos estamos yendo. Chau. Que te vaya bonito. Y por supuesto, si te portás bien mal, lo que hagas, que te haga inmensamente feliz. Chau.

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Cambiamos el aire de tu radio. Cambiamos el aire de tu radio. Creamos frecuencias sonoras. Creamos frecuencias sonoras para tu compañía. Hasta aquí, esto fue En el Aire, programa con Ángel Blasco. Hasta un nuevo encuentro. Esto ha sido todo por hoy. Ángel Blasco te dice hasta un nuevo encuentro con En el Aire, programa.

0: Son las 4 de la tarde en punto.
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otro de los temas que forma parte de estos debates en vivo. Ahora para todos ustedes, quiero escuchar.

0: Son las 5 de la tarde en punto.
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0: Son las 6 de la tarde en punto.
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0: Son las 7 de la tarde en punto.
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buenas y buenas tardes para todos. ¿Cómo les va? ¿Cómo andan? Acá estamos para comenzar la tarde locas, como se dice, las dos horitas que tengo de chamamé para todos ustedes, ¿eh? Acá estamos comenzando, ¿eh? comenzando, ¿eh? Para toda la paisanada linda de toda la región, ¿eh? Muy buenas tardes para toda la gente de Monigote.

Bueno, ahí estamos escuchando en la Roja Musical, Ceferino Torres, todos enganchaditos, ¿eh? Así que muy buenas tardes para toda la gente de Tacural, ¿eh? Ataliba, Moise, Colonia Macía, Nuevo Torino, Las Palmeras, Leman y Susana. También por Canal 12 estamos saliendo, ¿eh? Pero muy buenas tardes, ¿eh? Hay muchos amigos raros con esto, hay amores. Les habla para todos ustedes. Y también estamos saliendo. ¿Qué estaba por decir? En serie, Ya me tengo que acostumbrar. Che, pero la FM Fantasía 93.7. Serie. Muy buenas tardes para toda la gente linda. Que escuchan también la gente del campo. Que le gusta estar escuchando a esta hora. Tomándose unos mates. Algunos toman algo fresco. Por supuesto. Así que bueno, que le habla de acá, desde Monigote para todos ustedes, Miguelito Paira, ¿eh?

0: ¿Cuántos amigos medio raros yo gané?
1: Un amigo bueno y lo veo medio raro. Le invito a comer a casa.
0: Para aquellos que no conocen el número de la radio, 3493-516135. Para toda la gente que escuchan las FMs a través que estamos saliendo nosotros al aire. 3493-516135.

0: 19, 25 de la tarde, metiéndole plomo, tapecito, ¿eh? ¡Sí!
1: Dos chamamecitos, Michael, vamos.

arriba, arriba la gente de Las Palmeras, Lehmann, Susana, Va, arriba todos esos corazoncitos, la gente de Moise. ¿Dónde están toda la gente linda de Moise? Aquellos que escuchan a través de la aplicación de la radio, quiero saber de dónde me están escuchando.

mando un saludo a mi amigo que esta mañana fui a visitarlo a la radio, el dueño de la radio de Arrofón, no me acuerdo la frecuencia, puede ser que esté escuchando la radio, mi amigo Jorge Peralta, Espero que le guste el programa, le pasé todo.

0: apareció el tigre de Ataliba, ¿eh? ¿Cómo anda, mi amigazo?
1: Hola.
0: Hola.
1: Amigo, sí. Amigo Miguel.
0: ¿Cómo le va?
1: ¿Cómo anda usted? ¿Todo bien?
0: Todo en orden.
1: Métele, métele nomás.
0: Métele plomo también.
1: Que te estamos escuchando.
0: Ahí está la gente. Lindo.
1: Hacemos un chamamé, sí. Muchito.
0: Bueno, bueno.
1: Juntando la hacienda.
0: Sí, sí. No sé si va a estar en la cocina o no va a juntar ni una vaca.

0: Ya hoy miércoles, ya mañana jueves, ya venimos llegando casi para el primero de... sí, ¿de dónde? De agosto, ya están preparando la caña ruda, Jen.
1: Hola, buenas noches, Miguel.
0: ¿Cómo le va?
1: ¿Cómo anda, amigo Miguel? ¿Cómo
0: bien.
1: Anda usted?
0: Pero bien, bien.
1: Amigo Miguel, pase un tema para mi hijo Fernando.
0: Sí.
1: Fernando José Solís.
0: Sí.
1: Que anoche fue papá de una hermosa niña, de una hermosa beba.
0: Felicitaciones, entonces.
1: Pasarle para él un tema.
0: Sí.
1: Que él te está escuchando porque él te agarra las frecuencias.
0: Ajá.
1: Pásale un tema para mi hijo.
0: Sí.
1: Que anoche fue papá de una hermosa niña.
0: Y contento el abuelo.
1: Para Fernando José Solís.
0: Bueno.
1: Es parte de mi hijo, de papá.
0: Bueno, del abuelo. Vaya, está el abuelo, coche, chocho. A mí yo lo estoy viendo de acá, debe estar llorando.

Ahora Taliba. Se viene arriando hacienda de Monchito Merlo para mi amigo Domingo. Para mí que debe ser como el conejo negro de este desgraciado también.

estamos escuchando a Monchito Merlo, para la gente de Ataliva, como siempre, prendidita a la radio, Este está en pedo. Bueno, para el abuelo, que fue su hijo, que fue por primera vez. Papá, bueno, para él.

estamos escuchando Los Catey, que me hace que no le debo a nadie. Bueno, dice, hola amigo, pasas algo de Lázaro Caballero para Marilyn y Emanuel, que están viajando al puerto, algo de Ramón Villalba.